Y dice la escritura que los redimidos han vencido al diablo por la sangre del cordero y por la palabra de su testimonio. Y eso es lo que hacemos esta noche: damos testimonio de que el cordero de Dios ha vencido, de que Él está exaltado sobre los cielos y la tierra es el estrado de sus pies. Y cuando nosotros hacemos eso, entonces, mi querido hermano, mi querida hermana, en el ambiente empiezan a romperse todos los estorbos y todas las barreras, y la mentalidad de derrota y la mentalidad de opresión empieza a ser quebrada por el poder de la sangre de Jesús. Y de repente, di conmigo, de repente empiezo a pensar bien. De repente empiezo a ser libre de pensamientos de muerte y de desesperación y de angustia, y empiezo a ser lleno con toda la posibilidad de la palabra de Dios, con toda la posibilidad del propósito del Padre para ti y para mí. Aleluya. Y es allí cuando oímos la voz de Dios, cuando oímos el sonar de la trompeta, cuando escuchamos el estruendo del cielo. Y así como en el día de Pentecostés, que estaban reunidos unánimes, y de repente, di conmigo, de repente, un viento recio empezó a soplar y empezó a ver, escucharse un estruendo.

escucho, Señor. Díselo en tus propias palabras. En las vigilias de la noche, Señor. En las vigilias de la noche. Mi alma va en pos de ti, Señor, para oír tu voz.

Di conmigo: yo recibo la gracia, recibo el favor de mi Padre Celestial. Gracias, Señor, porque yo sé que tú estás obrando

¡Vamos, grita! ¡Vamos! ¡Oh!

Levanta tu mano derecha y di conmigo: Jesucristo es mi Señor y mi Salvador. Yo soy libre de los yugos, de las tinieblas, de los espíritus

el poder de la sangre de Jesucristo.

dicen de

ese momento de tristeza y de dolor, apareces tú, mi Señor. Extendiendo tu mano, me dices: yo estoy

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amarte, Dios. 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

0: Uy, Alex, otra vez tarde, no aprendes. Son más de las 12.
1: Perdón, patrón, no se vuelve a repetir.
0: Seguro, no se va a volver a repetir, porque a este paso vamos a tener que cerrar el negocio.
1: Uy, no diga eso, patrón. Yo sé que con la ayuda de Dios y con el esfuerzo de todos nosotros vamos a salir adelante.
0: No lo creo, pero de todas maneras ponte a trabajar ya, es tarde.
1: Ok, sí, señor, como mande.

soy yo tu hijo. Me siento avergonzado y confundido. Por donde quiera que voy me persigue el recuerdo. Oigo tu voz como si fuera ayer, que me ruega, que me dice: hijo mío, no me dejes, no te vayas. Lo sé, padre mío, sé bien que mi padecimiento y mi fracaso son el salario de mi iniquidad. Pero padre, he resuelto volver a casa, y si es que tú me perdonas y me recibes, como muestra de tu perdón, en la parte alta del árbol que está frente a casa, pon un pañuelo blanco. Esto me será por señal de que tú me has perdonado, padre mío. Y si así no fuera, si no viera esta señal,

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agradecer por ella, Time Studios, por esta oportunidad de poder haber estado por aquí disfrutando un poquito de nuestra música, compartiéndola, mis hermanos. Estamos a sus órdenes. Dios los bendiga grandemente. Grupo Inspiración Cristiana.

través del lente de la gente, siempre el error que cometiste superará todo el bien que has hecho. Lamentablemente. Pero Jesús es justo. Y a todos los que te juzgan les dice, el que de ustedes esté libre de pecado, que tire la primera piedra. Amigo, vete y no peques más.

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Gracias. Gracias porque tu amor me ha hecho la persona que soy, una persona feliz. Manny Montes.

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La próxima canción que vamos a entonar es una declaración poderosa. Y quisiera invitar a los chicos de Bethel y también a nuestro querido Julio Melgar que venga y la dirija. Y quiero que sepan un dato, si no se habían dado cuenta. El pastor Julio está atravesando por un proceso de salud bastante fuerte. Que gente muy, muy fuerte y poderosa en la fe le cuesta sobrevivir, y él está ahora mismo batallando contra el cáncer, una especie de cáncer que es muy mortal. Los médicos cuando lo diagnosticaron le daban meses de vida, pero eso hace mucho tiempo y el Señor todavía lo tiene de pie. Está justo en medio de su tratamiento, pero cada vez que toma un tratamiento el Señor fortalece su cuerpo de una manera tan sobrenatural y tan hermosa que hoy lo ven que está aquí de pie y tiene fuerza solo por la gracia de Dios. Y si estás en tu proceso, si estás en tu proceso, ahí hay un modelo a seguir de cómo mantener la fe y la valentía ante los procesos que la vida nos da. Esperamos y declaramos sanidad sobre la vida de Julio. Pero en el mientras, confiamos las promesas de Dios y le seguiremos adorando y declararemos juntos que no somos esclavos del temor, que no somos esclavos del diagnóstico, que no somos esclavos de la corriente de este mundo, que somos hijos del Dios Altísimo que llama las cosas que no son como si fueran, y nuestra fe será inquebrantable por cuanto Él ya venció por nosotros. Así que Julio, acércate. No sé si Cali anda por ahí. Vamos a hacer esa declaración sobre nosotros, sobre nuestras vidas y sobre toda Argentina. Amén. No somos esclavos del temor. Somos hijos de Dios.

extienda sus manos hacia acá. Señor Jesús, te damos gracias por la vida de Julio Melgar. Te damos gloria porque tú lo has levantado, Señor, como un ejemplo. Un ejemplo de lo que es ser un modelo de un estandarte de adoración en esta generación. Espíritu de Dios, sabemos que tuyos son los tiempos y las sazones. Los motivos y las razones también son tuyas, Señor. Señor, y ahora mismo hablamos una palabra de sanidad. Reclamamos tu promesa de salud, Señor. Reclamamos que por tu llaga hemos sido sanados, Señor, y nos apoderamos de esa promesa y la impartimos sobre Julio ahora en este momento. Señor, no tomaremos un no por respuesta para su sanidad, sino que proclamamos y abrimos el sí y el amén del cielo sobre su vida, sobre su cuerpo, sobre su mente, sobre su espíritu en el nombre de Jesús. Y Él servirá de ejemplo ante la ciencia de lo que puede hacer un Dios. Cuando la ciencia dice basta, Dios dice yo comienzo. En el nombre poderoso de Jesús. Y profetizo sobre ti, Julio, que este será el final de una temporada, pero no el final de la más grande temporada. La más grande temporada está por comenzar. El tiempo del invierno, dice el Señor, está pronto a terminar. Comenzarán a germinar nuevas semillas, de los cuales brotarán nuevos árboles, de los cuales derramaré nuevo fruto sobre tu vida, dice el Señor. Fruto para tu casa, pero también nuevo fruto de adoración y de revelación a las naciones. Por cuanto has sido fiel y no has dudado aún en la peor de las situaciones, te levanto, dice el Señor, como un portador de fruto abundante para las naciones y un estandarte fuerte que pondré el peso de avivamiento de este tiempo en el nombre que es sobre todo nombre, el gran yo soy, dice el Señor. Te bendigo, hermano, en el nombre de Dios.

Aleluya. Gloria a Jesús. Esa es mi necesidad. Y esa también tiene que ser tu necesidad. Anunciar que Cristo viene ya.

Llevar lo más la palabra del Señor y siempre sus bendiciones. Y a esas mujeres que se han unido, hermana Zaidita, saludo para usted, hermana Carmenza, a usted y su esposo. Ahí lo escuchan, ahí lo están escuchando. Hermano Juan Adolfo, y un saludo siempre al cuerpo de intercesión. Hoy estuvimos también en el matutino, las 4 de la mañana. Dios bendiga también a todos aquellos que lo escuchan, que han venido a la iglesia a pedir oración. Y yo quiero decirle que confíe siempre en el Señor, de esa manera. A todos aquellos que han venido, a veces vienen 9, 8. Y así algunos se han reconciliado, creo que en esta semana se han reconciliado como 2 personas. Sí, bueno, de los de aquí, de la comunidad de Palo Prieto, y Dios me los bendiga de una manera muy especial. Eso es lo que se está haciendo. Y aquí lo estoy mencionando en este espacio, de este programa. Y ese es el anhelo de nuestra vida, de bendecirlo a cada uno de ustedes y a todos aquellos hermanos que se han unido. Y hasta aquí, pues, gracias a Dios, vamos bien también con nuestra salud. Dios los ha dado fuerza, los ha dado fortaleza. Y lo más que corremos de Palo Prieto aquí son 8 kilómetros. 8 kilómetros son los que hay allí a Palo Prieto. Eso es lo que nosotros estamos recorriendo cada vez que hacemos ese esfuercito a venir a este lugar. Yo quiero dejarles una alabanza para que puedan disfrutarla en esta preciosa hora.

Queremos saludar también a este hermano pastor, Carlitos Atayá Chachagüitas. Saludo para usted y a todos nuestros hermanos, a hermano Elvin. Saludo también a todos los evangelistas. Un saludo también a hermano Octavio, pastor, el director de los evangelistas hasta Corriente Lira. Ahí también nos están escuchando. Saludos para ustedes. Y saludos de una manera muy especial. Aquí las iglesias que tenemos cerca: Iglesia Rosa de Sarón, Puerta al Cielo. Y también Getsemaní. Ahí donde está nuestro hermano, hermano pastor, nuestro Carlos Adán. Saludo para usted también. Y a lo mejor van a estar en ese evento de mañana. Ahí le estamos siempre haciendo la invitación, pero yo creo que ya están invitados todos ustedes de una manera muy especial. Bendiciones. Queremos saludar a nuestro hermano Melky, nuestro hermano Marvin Centenos. Saludo ahí, hermano Adonisedec, hermano Orlando Jiménez, saludos para ustedes. Y a nuestro hermano Elisec, que siempre que lee, el que está aquí siempre apoyándolos a nosotros. Saludos especiales para todos ustedes, hermanos. Y un saludo también aquí nomás a los hermanos Los Huetes. Saludos para ustedes. Y a Gilo Hernández, saludos para ustedes, todos ustedes que me escuchan. Bueno, no podemos saludar a todos, pero sí, ahí lo están escuchando y es una bendición. Y esperamos que cada día ahí estamos nosotros y usted puede enviar su mensaje. Nosotros lo estamos leyendo y también estamos orando por usted. Saludo también a todos, a Mano Magdiel. También estamos orando por usted, siervo, para que usted se recupere pronto de ese accidente fuerte que llevó. Pero ahí estaba la iglesia orando por ustedes. Bendiciones. Y yo quiero dejarles, disfruten unas dos alabanzas ahí en sus hogares.

0: dejaste.
1: Bendición, hermano, hemos sido bendecidos.
0: Solo tienes
1: vuestras alabanzas que alegran nuestro corazón. Y esa es, hay que luchar para poder llegar a donde está Cristo. Luchar es a no dejarlos ganar por el mundo de este siglo que quiere atrapar nuestra vida. Pero vamos siguiendo por un camino que es Jesucristo. Yo quiero leer unos versículos de la palabra de Dios en Filipenses capítulo 2, en el versículo 5. Dice la palabra del Señor en el versículo 5: haya pues en vosotros este sentir que hubo también en Cristo Jesús, el cual, siendo en forma de Dios, no estimó el ser igual a Dios como cosa a que aferrarse, sino que se despojó a sí mismo, tomando forma de siervo, hecho semejante a los hombres, y estando en la condición de hombre, se humilló a sí mismo, haciéndose obediente hasta la muerte, y muerte de cruz. Yo quiero hablar en esta preciosa hora a través de este sentir. El apóstol Pablo, y le hablas a la iglesia y le dice que haya pues en vosotros este sentir que hubo también en Cristo. Y este sentir debe de haber en nosotros. ¿Cuántos apasionamos nosotros? Predicar el evangelio a aquellos que están perdidos. ¿Cuántos tenemos nosotros ese sentir? De evangelizar a una persona, de ir a orar por una persona. Y Jesús lo hizo, dio un ejemplo. Y eso quedó escrito en la palabra de Dios. Y todo eso que dice la palabra de Dios, que murió, y dice hasta la muerte y muerte de cruz, todo eso Él lo hizo. Ya estaba escrito que así iba a ser, pero hay algo que nosotros debemos de entender en nuestra vida. ¿Qué estamos haciendo nosotros? ¿Sentimos ese sentir o estamos a punto de decir: yo ya no voy a predicar, ya no voy a orar? Porque eso pasa en nuestra vida. ¿Cuántos hay ese sentir? O tal vez cuando miramos nosotros que el mundo se va depravando más cada día más. No está como en el tiempo, algunos 10 años atrás. Se va empeorando el mundo, el pecado. Y todo eso pasa. Pero la gracia de Dios está con nosotros. Cuando lo ponemos a leer nosotros la palabra de Dios, aquella palabra que dice en Efesios capítulo 2, en el versículo 8, y dice: porque por gracia soy salvo, Pero nosotros a veces queremos ponerle más de lo que está. A lo mejor en nuestras espaldas, que es llevar el evangelio. Algo otros predican en la iglesia, están ahí con el pueblo. Algo otros salimos a otros lugares. Y hay muchas cosas que nosotros los ponemos a pensar, que no podemos predicar, no podemos expresarlos. Hay un sinnúmero de cosas que corre en nuestra mente. Eso pasa en todos. A veces cuando vamos a predicar, si los dicen, a usted le toca en un tabernáculo, nosotros como que lo sentimos que no podemos y vamos como con temor. Eso pasa. Y entonces hay otros que dicen, no, mejor no salgo. Y así, porque a veces lo ponemos a pensar, no tengo palabras, ¿cómo voy a parar al frente? Una de ellas, hemos visto gente frustrada, los hemos frustrado también. Y cuando estamos en ese lugar, si lo único que nosotros vamos a hacer es predicar la palabra de Dios, al final salimos bien con nuestro Señor Jesús. Y hasta aquí Dios los ha guardado. Tenemos varios años. Y todo eso, pero hay algo más. No solo ahí, en esos lugares, sino también en nuestra comunidad podemos predicar entonces. En la iglesia podemos predicar. Y Pablo dice que haya en vosotros este sentir que hubo en Jesús, el sentir más grande que hubo en Jesús fue predicar el evangelio, llevar la palabra de Dios, morir. Y si nosotros lo ponemos a pensar, el mensaje de Jesús, sus parábolas, muy lindas, y a él lo perseguían, su sanidad, ese poder sobrenatural, porque no debemos dejar que el contexto dice que se humilló y se hizo, oiga, con una humanidad así como un hombre, sabiendo que en quien le daba el poder era Dios hacia él. Y la gente poco creía. La gente lo rechazaba. Y si hablamos de los apóstoles, lo mismo. Y a veces nosotros, cuando a veces también pasa eso, que no lo reciben muy bien, es como que nosotros notamos en nuestra vida, en el caminar, también lo frustramos. Pero no es esa la razón. Es ir y llevar el evangelio a aquella persona que necesita la palabra de Dios. Todo eso los marca en nuestra vida. ¿Cuántos pudieran estar en este lugar? Sí, porque nosotros los acercamos a muchas personas y dicen, no, no puedo. Gentes que son preparados, es que no puedo. Otros, nunca he hablado ahí. Y así exclusivamente, y tienen un buen mensaje de la palabra de Dios. Pero Dios honra y los ayuda a aquellos que tenemos ese amor para llevar una palabra al mundo que se está perdiendo. Muchas vidas están muriendo. Jóvenes están pereciendo en temprana edad, sabiendo que ahorita tenemos una gracia, que es Jesús. Y así exclusivamente los negamos y también nosotros decimos: yo ya no quiero ir. De todas las cosas importantes en la vida es llevar el mensaje del Señor. Y sé que son buenas noticias, buenas nuevas, lo que habla, lo que es el mensaje de paz de nuestro Dios. Tenemos nosotros que hacer esto y poner en nuestro corazón. Una de las cosas que en nuestra vida marca nuestro corazón, y nosotros no venimos, no salimos a un lugar rogados, digamos, con esa arrogancia. No. Siempre venimos clamando a nuestro Dios: Señor, ayúdame. Que lo que hable, Señor amado, pueda bendecir. Y si hay algo que no, que uno siente como que no está bien decirlo, pues no volverlo a repetir. Pero lo que estamos nosotros hablando, que hay un Cristo que te ama, amigo, que me estás escuchando en esta hora, amiga, jóvenes. Y que Él se entregó por nuestra vida, no hay otra solución. Tú puedes tener todo, pero si no tienes a Cristo, no tienes nada, puedes perecer en cualquier momento. Y sin Cristo. Entonces, el mensaje es que usted pueda recibir a Cristo en su corazón, pueda convertirse, arrepentirse de los malos caminos que llevamos. Y esa compasión la tuvo el Señor en el libro de Mateo 9:35. Y dice la palabra de Dios: recorría Jesús todas las ciudades y aldeas enseñando en las sinagogas de ellos y predicando el evangelio del reino y sanando toda enfermedad y toda dolencia en el pueblo. Y al ver las multitudes, tuvo compasión de ellas, porque estaban desamparada.

y dispersas como oveja que no tienen pastor. Entonces dijo a sus discípulos: a la verdad la mies es mucha, y les dijo: orad tú compasión de ellas, Jesús, hacia los pecadores tuvo compasión. Y eso es lo que debe de hacer en nosotros siempre que lo preguntamos, que nosotros no podemos cambiar ni una vida. Lo mismo, el que sana es Cristo. El único que tiene compasión a través de la vida es Cristo. Y no hay nadie que pueda sanar, que pueda salvar, porque Él es el todo. Y eso debemos de hacer nosotros. Le decía yo a alguien: vale la pena invertir. ¿Cuánto invertimos nosotros? Si es poquito, 2,000, 3,000 Córdoba cuando salimos. De 2, 3 días, 4 días o alguna semana que a veces salimos. Cuando vamos lejos, ya lejos, las partes más remotas de aquí de Nicaragua. El tiempo que también invertimos, los días, trabajo espirituales y todo eso. Pero a veces nosotros decimos: voy a perder. Con Jesús nunca se pierde nada, jamás. Y eso es lo que hago en nuestra vida, y es lo que siempre oramos a nuestro Dios, que este sentir de hablar la palabra de Dios en nuestra vida, que no se quite. Y que lo que invertimos, algún poco que invertimos también, cuando vamos a visitar a alguien también y llevamos la palabra de Dios, eso lo ve nuestro Dios. No estamos diciendo que tal vez con eso usted va a recibir su salvación. No, usted ya fue salvo, y lo que estamos dando es por gracia. Pero a veces no podemos ni hacer eso en nuestra vida. ¿Cuántas vidas están perdidas? Pero como no lo pone en mente, usted dice: ya no se convierten, y les hablamos y les hablamos. Ese trabajo le corresponde a nuestro Dios. A Cristo a nosotros nos toca hablar, ir a visitarlos. Y de pronto la gente está viniendo. Cuando estábamos orando por alguien que se estaba muriendo, qué terrible. Y es cierto, se ven todas esas cosas, que el médico y todo esto está bien, los médicos son puestos por Dios también, todos. Pero alguien decía: solamente Dios puede sanar. Y todos estábamos en angustia. Y así fue. Dios terminó sanando. Pero son personas que a lo mejor se deciden en ese momento, me pongo a pensar, en vivir o en morir para Cristo. Pero lo bueno, que el que está en Cristo, qué lindo es. Ponemos a pensar nosotros, qué lindo es que una persona sepamos que está en los caminos de Dios, pero que se fue con Cristo. Porque uno lo ve, la angustia terrible. Pero qué bonito cuando la gente dice: no, que la respuesta la tiene Cristo. Y es que Él lo dice, que iba sanando. Y podemos ver algunos otros textos de la palabra de Dios. Cuando les dio comida a los 5,000, ¿quién podía tener esa compasión? Dice que les dio comida a 5,000. Amigo que me estás escuchando, no hay nadie como Jesús. No hay nadie.
Yo creo que por lo menos nosotros hemos de gritar a Jesús, como lo hacía Zaqueo, aquel que gritaba, que le decían, que no gritara, que le decían cállate, pero él gritaba. Y a ese nosotros creo que ni gritamos a Jesús. Y eso lo veía Dios, lo estaba viendo nuestro Señor Jesús, porque el de la necesidad era aquel hombre que estaba. Así debemos de ser nosotros. Les dio comida a 5,000 y dice la Biblia que tuvo compasión y le dijo a sus discípulos, denle de comer, no vaya a ser, tienen 3 días de estar conmigo. Y se van, se desmayen porque andan en ayuno. Él dice que lo hizo por probarlos a 5,000. Y sigue diciendo. Y luego encontramos en Isaías 53 en adelante, de donde dice la palabra de Dios que por su chaga nosotros fuimos curados. Por su llaga. Dice que Él llevó nuestras enfermedades. Debemos de creer en nuestro Señor Jesús. Yo quiero orar en esta preciosa hora por unas peticiones que tenemos aquí nosotros.

0: que recibimos esas llamadas, esos mensajes para que estemos orando. Yo quiero orar ahorita mismo por Zenaida. Padre, vengo orando, Señor, por esta muchacha, Padre amado, poderoso, por salud, Señor amado, poderoso. Señor amado, que tú eres el que sana, Señor, que da vida. Venimos orando, Señor, ese dolor, Dios amado, que ha estado atormentando, Dios amado, su cerebro, Espíritu Santo, en el nombre de Jesús. Espíritu Santo, que ella, Dios amado, pueda darse en fe, Dios amado, y pueda recibir esa salud, Señor. Venimos orando también, Señor amado, por esta hermana profesora, Padre, que está en Jinotega, Dios amado. Venimos orando, Señor amado, poderoso Jesús. Dios amado, que salga con bien, Espíritu Santo. Señor amado, que ella va a dar a luz. Solamente nuestro Dios, cuánto peligro corren, Dios amado. Que en ese lugar también, Dios amado, haya alguien que pueda darle, Dios amado, esa palabra poderosa, esa palabra sanadora, esa palabra de aliento también. Ahí, Dios amado, poderoso, ahí hay pastores, evangelistas que visitan esos lugares, Señor, los hospitales. Estamos orando por esa sierva, Dios amado, poderoso, que ha estado mal. Salud, Señor, y está en ese lugar. En el nombre poderoso de Jesús. Venimos orando, Dios amado, por nuestro hermano Porfirio, Dios amado. Por la salud de él, Padre poderoso, que lo ha sustentado hasta este momento, Dios amado, con esa fe, Espíritu Santo, Dios, y que él pueda recibir, Señor amado poderoso. Porque hay momentos, Señor Jesús, donde llegamos a ese extremo, Padre, que solamente usted, Señor, puede sanar, Espíritu Santo, y no hay nadie más que pueda escuchar. Pero Él lo está escuchando ahorita, Padre poderoso. No hay nada que pueda hacer ya. Solamente un milagro de Dios. Solamente, Padre. Venimos pidiéndote también, Dios amado, por una hermana, Padre, que está en Estelí. Por la salud de ella, Padre poderoso. Le pedimos que sea usted sanando, liberando, Espíritu Santo de Dios, cuántas enfermedades malignas que muchas veces están acabando con la vida de muchas personas. Venimos orando, Espíritu Santo, por aquellos hermanos que están ahí en nuestra comunidad enfermo, Dios amado, hermana Judith, Dios amado. Nosotros oramos, Padre, que se activen en fe, Espíritu Santo, y crean, Dios, en esa sanidad. Y lo otro, Señor, es servirte. No abandonarte, Dios. Que te sirvan. Que te adoren, que te canten, Espíritu Santo, de agradecido, Señor. Porque de eso depende nuestra vida, Señor amado, poderoso. Venimos orando, Señor, por hermana Celia, Padre. Oramos por ella, Espíritu Santo de Dios. Es solamente un milagro, Dios amado. Solamente. Es ahí, Señor amado, cuando nosotros sentimos, Dios amado, en nuestro corazón, en nuestra vida, cuando ya no hay nada, Dios, cuando más bien el médico ya los desaccean. Ya no hay nada que hacer. Solamente usted, Señor amado, el único Dios amado poderoso, que queda en nuestro corazón y esperando nosotros en esas misericordias. Yo vengo orando, Dios amado, que esta gente se active, Padre. Porque no es fácil. Pero Dios les da fuerza y les da fortaleza. Que sigan pensando, Dios, en ti y en esa salud que llegará, Padre. Hermana Estela, Señor amado, oramos también, Señor amado, por su salud, que le dé fuerza, fortaleza, Espíritu Santo de Dios. Dios amado, necesitamos de ti. Oramos por aquella hermana, Señor Jesús, allá en el morado, o la campana, Señor, que está pasando momentos difíciles de enfermedad. Pero queremos, Padre, que también ellos, cuando lleguen ahí a la iglesia, así como hemos escuchado testimonio, Padre, de esa salud, en el nombre poderoso de Jesús. Oramos por aquellos que están en los hospitales esperando, Dios amado, que solamente usted, Señor, ellos puedan tener esa confianza, Señor, en el nombre poderoso de Jesús. Oramos también por estos muchachos que están accidentados. Ellos pronto se van a levantar de donde están. Ellos se han reconciliado contigo, Señor, ayúdales. Porque le ha devuelto la vida, Padre. Señor amado, te pedimos en el nombre de Jesús. Ahí están, y que no se olviden de ti, Señor. Porque el que se va de este mundo no vuelve, Padre. No vuelve, Señor, y ese es tu dolor, Señor amado. Y por eso le pedimos, Padre, con todo nuestro corazón. Gracias, amén. Y amén, y se despide de ustedes nuestro hermano Elmer. Y sería hasta la próxima, bendiciones.
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3: Si tus días son un tanto aburridos y piensas que no hay ser humano que puede darte la paz que necesitas, ven a Jesús. Él cambiará tu lamento en baile y traerá paz interior a tu corazón. No le rechaces su llamada.

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Hoy quiero hablarle de dos cosas muy importantes. Póngale ojo a esto, dicen los colombianos. Ponga atención. La importancia de entender que avanzar en contra de la voluntad de Dios será imposible. Y la importancia de elegir la persona que te rodea. Caminar con personas erróneas te harán hacer cosas erróneas. Juntarte con personas que no están alineadas a Dios te van a desalinear a ti. El que se junta con necio, necio termina. La Biblia aconseja y dice: vete de la presencia del necio. Ni siquiera no te dice que lo escucho, no, no, vete de la presencia del necio. ¿Por qué? Porque va a invadir tu corazón con necedades. Dile a alguien: personas erróneas. Y quiero hablarle de esos dos puntos. Primero quiero hablarle de esas personas erróneas o tóxicas, le dicen algunos, ¿no? Desalineadas, que no tienen interés en guardar el temor a Dios y en guardar su palabra. En el libro de Josué, capítulo 7, verso 10, habla una historia allí en este capítulo 7 y dice que Israel peleó una batalla contra un pequeño ejército llamado Jai. Israel había venido de una gran victoria. Todavía saboreaban

más débil que ellos, un ejército imposible de vencer a Israel. La Biblia dice que perdieron delante de ese pequeño ejército, y esto trajo una turbación a Josué, y Josué se perturbó y se preguntaba: ¿qué está pasando? Se supone que no deberíamos de perder. Primero, porque Dios dijo que estaba conmigo. Segundo, porque yo vi el Jordán abrirse con el poder de Dios. He visto muros, el muro de Jericó caerse. ¿Qué pasa? He visto cosas grandes. ¿Cómo ahora perdemos frente a un ejército tan pequeño? Y esto devoronó emocionalmente a Josué. La palabra de Dios dice que él se turbó y se fue y se presentó delante del arca, porque él sabía que esta mala fama se iba a extender en toda la tierra y que esto iba a provocar aliento en los enemigos lejanos para venir a pelear contra Israel, mientras esta derrota traía aliento en sus enemigos lejanos, traía desaliento en Israel. Y él le dijo a Dios: haz algo. Y Dios habla con Josué. Y aquí dice: y Jehová dijo a Josué. Porque Josué, cuando vio que no podía y no sabía qué hacer, la actitud de Josué no fue correr a su familia, fue correr a Dios y esperar. No es solo correr a Dios, no es solo orar a Dios, es esperar su respuesta. Y él se tira delante del arca, se postra, y viene la voz de Dios. Y en el verso 10 Dios le dice: y Jehová dijo a Josué: levántate, ¿por qué te postras así sobre tu rostro? Israel ha pecado y aún han quebrantado mi pacto que yo les mandé, y también han tomado del anatema. Nótese que dice Israel, Israel, cuando fue una sola persona que pecó. Y hasta han hurtado y han mentido, y aún lo han guardado entre sus enseres. Por esto los hijos de Israel no podrán hacer frente a sus enemigos. Si dice: por esto los hijos de Israel no podrán vencer a sus enemigos, sino que delante de sus enemigos volverán la espalda, por cuanto ha venido a ser anatema. Ni estaré más con vosotros si no destruyeres el anatema de medio de vosotros. Dos cosas le dijo Dios. Le dijo: ustedes no podrán vencer a sus enemigos. Segundo, yo no estaré con ustedes, porque hay anatema entre ustedes, y mi presencia no va a estar con ustedes, ni tampoco mi victoria. Sigo paro. Cuando lo que Dios te da no funciona. ¿Por qué? Porque hay veces que cosas que deben de funcionar no están funcionando. Josué sabía que debería de haber tenido una victoria, pero no la estaba teniendo. Sabía que era pan comido vencer un pequeño ejército, pero ahora se dio cuenta que no podía avanzar, porque había un lingote, un pecado escondido. Y este pecado alejó la presencia de Dios de toda la nación. Y esto hizo que la derrota se hiciera presente en una nación que fue llamada a tener victoria. Es lo que hoy sucede. Personas que están llamadas a tener victoria están viviendo en una derrota. Y a veces no se explican por qué no estoy avanzando o en la bendición correcta, si estoy haciendo aparentemente lo correcto. El problema es que a veces ignoramos las pequeñas desobediencias. Dígale a alguien: Dios quiere trabajar contigo. A veces, cuando lo que debe de funcionar no está funcionando en tu vida, es que algo o alguien ha ofendido.

Dios. Dios estaba con Josué y con Israel. Dios mismo le había prometido: yo estaré contigo como estuve con Moisés. Pero algo no estaba funcionando, y el problema era que había pecado. La victoria que habían tenido, sigo paro, se había detenido. Los días de victoria se habían parado. Los días de bendición se habían detenido. Muchas veces nos pasa eso. Todo lo que Dios nos dijo, todo lo que Dios nos dijo, está funcionando y de pronto se detiene. Algo está saliendo mal. Y Josué dijo: aquí algo no está caminando bien. No se supone que yo debo de estar perdiendo esta batalla. No se supone que Israel debe de estar en este momento tan crucial. Se supone que todos nuestros enemigos caerían delante de nosotros. Y eso le preocupó a Josué. Y Josué se interesó por consultar a Dios. La Biblia dice que murieron alrededor de 37 personas. Pero el punto esencial es: la desobediencia de una persona puede crear y traer un juicio corporativo. ¿Alguien está aquí en esta hora? El que pecó fue Can, pero toda la nación entró en un juicio de Dios por el pecado de una persona. Dios le dijo a Josué: hay una persona en el campamento que ha traído desobediencia. Esa persona está incorrectamente delante de mí. Tiene que sacar el anatema y tiene que mover.

entre ustedes, mi presencia no va a estar con ustedes. Tiene que remover el pecado y yo voy a remover la crisis. Tiene que remover el pecado y yo voy a remover la derrota. Tiene que remover la desobediencia y yo traeré mi presencia. Piensen esto por un minuto, por favor. Fue Acán, una sola persona que pecó, pero esa persona contaminó el campamento entero. Gracias por su entusiasmo. Y Dios le dice a Josué: la solución no es lidiar con él, la solución es sacarlo. Hay personas que Dios no te mandó a lidiar con ellos, Dios te mandó a sacarlos. Hay personas que Dios no te mandó a transformarlo, Dios te mandó a cortarlo, porque no te toca a ti cambiarlo. Dios tiene otra persona que lo va a hacer por ti. Pues Dios sabe que tú no tienes la madurez para manejar los pecados y la confesión de esa persona, y Dios te dice: a él déjaselo a otro. Yo he visto hombres de Dios caer en error porque quieren ayudar a alguien para lo cual ellos no están listos todavía. Sigo paro. Y Dios le dice a Josué: sácalo del campamento. Y en el verso 13 dice: levántate, santifica al pueblo y di: santificado para mañana, porque Jehová, el Dios de Israel, dice así: anatema hay en medio de ti, Israel, y no podrás hacer frente a tus enemigos hasta que haya quitado el anatema de en medio de vosotros. Dile a alguien: con el pecado no se juega. Dile: con el pecado no se juega.

dejado crecer. Dios le dijo, alguien tiene que alabar a Dios. Dios le dijo, a mí me toca mostrarte la visión, a ti te toca quitar el anatema. ¿Alguien está listo para eso hoy? La Biblia dice que Josué sacó del campamento a los responsables de la catástrofe. Es la responsabilidad nuestra desarraigar de nuestras vidas todo lo que no agrada a Dios, de cortar de nuestras vidas todo lo que no agrada a Dios. Sigo paro. A su nombre. Un líder muy conocido declaró estas palabras de una experiencia que tuvo. Cuando sus finanzas estaban, se ponían muy difíciles en su ministerio, él se iba a orar y a clamar a Dios. Y un día le dijo, y un día Dios le dijo que dejara de orar, que el problema no era la oración. Le dijo, hay alguien que está en tu equipo de colaboración que no tiene cabida. Esa es la razón por la que se ha cerrado el fluir y las finanzas del depósito de Dios para tu vida. ¿Hay alguien que alaba a Dios? Hay personas en tu vida que son tóxicas, y si tú no las remueves, te vas a ir con ellos para el infierno. Cuando logras que la gente errónea salga de tu vida, las cosas erróneas se alejarán de ti. Sigo paro. A veces estamos rodeados de personas malintencionadas con doble intención. Pero Dios dice hoy, como hizo Josué, hazlo tú y yo te daré la victoria sobre el ejército de Jai. En Ageo dice la Biblia, cuando el profeta Ageo le habla a Zorobabel y a todo Israel, él le dice lo siguiente: yo Jehová he cerrado los cielos y no habrá lluvia, y la tierra no va a producir. Sigo paro. Y la vid no dará vino, no habrá aceite, ni el trigo va a producir. De hecho, yo he llamado la sequía sobre vosotros, por cuanto ustedes están centrados más en ustedes que en mí, en sus casas que en mi casa. Pero eso lo dejo para otro momento. Dios le dijo, vuélvanse a mí y yo me volveré a vosotros. Y cuando yo me vuelva a vosotros, la lluvia se volverá a vosotros, la bendición se volverá a vosotros. Esta historia de Josué nos muestra que hay personas erróneas que pueden venir a nuestras vidas. Este acá no tuvo temor de Dios e hizo lo malo ante los ojos de Dios. No ignore las pequeñas desobediencias, porque no te quedarás sin disciplina. La disciplina va a venir. Gracias por su entusiasmo. La disciplina va a venir. Dios no ignora los pequeños errores o los pequeños desobediencias que hacemos intencionalmente. Dios no lo va a ignorar. La disciplina va a venir. Lo que hablamos, lo que decimos, lo que comentamos, cosas que no se alinean a la palabra de Dios, van a traer consecuencia. Yo oro para que todo can salga de medio de ti. Que esos amigos que son can en tu vida,

remueve las gentes erróneas y las cosas erróneas se alejarán de ti. Remueve la gente tóxica y las cosas tóxicas se alejarán de ti. Alguien alabe a Dios. Vamos, dale la mano a alguien y dile: remuévelo. Dile: remuévelo. Tiene que removerlo. Tiene que removerlo. A su nombre. Dile: hay gente que no es tan interesada en el propósito de Dios en tu vida, sino en sus ambiciones, en sus deseos, y no en la voluntad de Dios. Caín sabía que no debía haber tocado el oro. Él lo hizo a la escondida, porque ese es el problema. Nosotros pensamos que podemos jugar a la escondida con Dios. Yo puedo jugar a la escondida con mis hijos, pero no con Dios. David dijo: ¿a dónde me iré y a dónde me esconderé? Si donde quiera que yo estoy, allí está Dios. Hay personas en nuestras vidas que si no la cortamos, nos van a desviar y nos van a llevar por caminos que no agradan a Dios, y tendremos un final tan desgraciado que desearemos no haber nacido. Nada en nuestra vida va a salir bien si no estamos acompañados de Dios. Piensa cuáles son las personas que te están aumentando con sus conversaciones las cosas que a Dios no le agrada en tu vida. Esas personas que apenas tú hablas con ellos y comienzan a hablarte de cosas que a Dios desagrada, y terminan poniendo en tu mente pensamientos que tú no tenías. Sigo, paro. Le estoy hablando no a los ángeles, a los seres que están aquí. Le estoy hablando que tengan cuidado, porque puede ser que tu corazón sea bueno, pero la boca que esté escuchando sea mala. Y a quien tú le prestas tu oído, le está entregando tu corazón. Ten cuidado con Caín, porque él no es bueno para ti. Caín no le conviene a tus hijos, ni a tu familia, ni a tu negocio, ni a tus amigos. Acá con Caín, no, tú no tienes que lidiar con Caín. Dios no te llamó a pastorear a Caín. Dios no te llamó a ser mentor de Caín. Dios te dijo: remueve a Caín. Punto. Hay alguien que está aquí. Hay gente que hay que simplemente removerla. Vete delante de la presencia de necio, porque de él no va a salir ninguna sabiduría. Si no cuidas esa amiga que tiene, que por más que le predica no le interesa lo de Dios, pero sí le interesa que le hablen cosas tontas, sí le interesa instalar conversaciones que no te edifican tu fe, ni hacen crecer tu vida espiritual, ni te empujan a tu propósito. Esa amiga, por más bien que te hace sentir, por más halago que te dé, suéltala, porque te está arrastrando. Esa amiga, escúchame, esa amiga es una piedra de molino, te va a llevar al fondo y no va a haber quien te saque. 37 personas murieron por una persona. La nación entera se contaminó por una sola persona. ¿Quién era? Caín. ¿Hay alguien que alaba a Dios? Caín. Pero Dios hoy te trajo aquí para decirte: yo no quiero que termine como Caín, yo quiero que termine como Josué, en victoria, en expansión y en alegría. Alguien alabe a Dios. Escucha bien y pon atención. Dile a alguien: remueve de tu vida las personas erróneas. Y déjeme decirle, este mensaje me lo dio Dios en Holanda. A esa hora que no se puede dormir en Holanda, porque aquí son las 8, allá son las 3, 4 de la mañana. Y yo no podía dormir, yo me tenía que dar bofetada para. Porque a las 12 estaba yo que me iba de lado así, que son las 12 del mediodía. Yo me dormí en un momento así frente al sol, que yo no sabía. Cuando desperté dije: Dios mío, el sol me quemó, y yo ni me di cuenta.
Pero en esa madrugada Dios me habló de esto. Este mensaje no viene de parte de un sentimiento humano. Este mensaje viene de parte de Dios, porque Dios quiere bendecir el campamento de muchos que estamos hoy aquí. Dile a alguien: remueve de tu vida todo lo erróneo. Remueve de tu vida los consejos erróneos y serán alejados de ti todas las cosas erróneas. Lo segundo que quiero tratar, y con ello terminar: contra la voluntad de Dios nadie puede avanzar. Primero, remueve a Acán, remueve lo erróneo. Dios tuvo que revelarle a Josué el problema, porque Josué no lo sabía. Como hay cosas en tu vida que tú no sabes que son las que están provocando lo erróneo. Por eso es que una vida de oración te anticipa a los acontecimientos. Y a través de una vida de oración, tú vas a tener la suficiente relación con Dios, hasta el punto que vas a poder escuchar lo que Dios te puede decir. Cuando no sepa por qué las cosas no funcionan, no vaya donde Pepa ni Petronila. Ve donde fue Josué. Él fue al tabernáculo, al arca. Él fue a la presencia de Dios. Él fue al altar de Dios. Él fue a Dios. Y de Dios surgió la dirección, la revelación de cómo solucionar el problema que había en toda la nación. Yo estoy consciente de que muchas personas, aunque me escuchen, van a querer hacer lo que le da la gana. Adelante. Yo cumplo con decir lo que me dijo Dios. Tú decides si obedeces lo que dijo Dios o vive tu propia vida. Tranquilo, al final o tú estarás a la izquierda, pero yo sé que estaré a la derecha. Tranquila, te puedes ir, puedes

el cielo se va a enrollar, la tierra se va a sacudir. Escúchame, el mal va a soltar a los muertos, y en ese día tú te vas a encontrar conmigo. Tú estarás a la izquierda y yo estaré a la derecha. Alguien puede alabar a Dios. Así que corre lo que tú quieres, pero al final en el cielo nos vamos a ver. Unos irán al infierno y otros irán al cielo, al paraíso eterno. No con

levanta muros espirituales. Remueve a Acán de tu vida, porque Dios quiere bendecir tu casa. Sigo paro. Dile a alguien, es tu responsabilidad escuchar a Dios y mover a Acán. Lo segundo, di conmigo, la voluntad de Dios. Hoy en día, miles de personas luchan día tras día, se esfuerzan, trabajan bien duro, tratando de prosperar y avanzar, lo cual es un buen sentimiento y es un buen pensamiento, y es bueno tener ese deseo, ese ánimo, pero toma muy en poco la voluntad de Dios para su vida. El deseo de avanzar es bueno, pero el deseo de conocer la voluntad de Dios es más bueno. Cuando caminamos y luchamos por avanzar fuera de la voluntad de Dios, nada sucederá bueno para nosotros. Nuestro final no será bueno. Algunos tendrán dinero, pero no tienen sueño para dormir. Otros tienen sueño para dormir, pero no tendrán dinero. Otros tendrán hambre y no tendrán que comer. Otros tendrán comida y ya no tienen hambre. Otros no tienen cama, pero tienen sueño. Otros tienen sueño, pero no tienen cama. Solo la voluntad de Dios nos hace estar completo, disfrutar todo lo que Dios tiene y quiere para nuestras vidas. Cuando luchas y caminas fuera de la voluntad de Dios, esto es lo que va a ocurrir contra la voluntad de Dios. Nadie puede avanzar. Esto es lo que ocurre cuando luchamos contra la voluntad de Dios. Primero, dejaremos de vivir y de disfrutar la vida. Nadie tendrá una vida completa en plenitud fuera de la voluntad de Dios. Nadie puede vivir satisfecho fuera de la voluntad de Dios. Número dos, dejará de ser feliz. No hay tal felicidad fuera de la voluntad de Dios. Por eso yo me encuentro con hombres de Dios que tienen riqueza, pero están secos por dentro, y me dicen: yo estoy dispuesto a dar todo esto por tener lo que tú cargas, lo que tú tienes. Yo puedo acostarme en paz y levantarme en paz. Yo puedo comerme una pupusa y comerme un arroz con una habichuela. Yo puedo comerme una carne, lo que no quiero es mucha azúcar, porque descubrí que el azúcar... Hay alguien que alaba a Dios. Es decir, tengo la paz de Dios porque yo estoy en el centro de la voluntad de Dios. Al dedicarme a pastorear y a vivir en este lugar, estoy en el centro de la voluntad de Dios, porque aquí fue que Dios me ha puesto y me ha establecido. Esto es lo que ocurrirá cuando está fuera de la voluntad de Dios. Viviremos cansados sin descansar. Número cuatro, estaremos fuera de la manifestación de la presencia de Dios. Cinco, donde todo el mundo prospera, nosotros vamos a empobrecer. Miraremos que a otros se le hace fácil avanzar y nosotros no. Miraremos que se le hace fácil a otro que vende lo mismo que tú vendes y ellos prosperan, pero tú no. Y tú te preguntas: ¿qué es lo que tengo en la cara que la gente no me compra? Es que el estar fuera de la voluntad de Dios te descalifica para la prosperidad, te descalifica para andar con Dios, te descalifica para caminar en la presencia santa de Dios. El profeta Jonás es un gran ejemplo perfecto de lo que es darle la espalda a lo que Dios dice. Sigo paro. Me dan unos minutos más. El profeta Jonás es un gran ejemplo. Cuando Dios le habla a Jonás y le dice: vete a Nínive a llevar mi mensaje, hay 120 mil personas allí perdidas que se van a perder, y yo he decretado un juicio contra ellos. Dentro de 40 días yo los voy a destruir. ¿Sabe qué hace Jonás? Jonás no era fácil. Jonás no amaba a Nínive. Jonás lo aborrecía porque la gente de Nínive era perversa. Jonás dijo: no les voy a llevar el mensaje. Yo conozco a Dios, y si ellos escuchan el mensaje se van a arrepentir, y si se arrepienten Dios los va a perdonar.
Parece que él tenía mucha experiencia de muchos pecados, que se arrepentía y que Dios se los perdonaba a él también. Y digo, yo sé que Dios tiene gran misericordia. Y digo, pero si no le digo el mensaje, entonces no creerán, no oirán, no se arrepentirán, y por fin Dios lo matará. Y se fue a otro extremo de donde Dios le estaba hablando. Se subió en una nave, pagó su propio pasaje y dijo: si me alejo de Nínive, la misericordia de Dios se aleja de Nínive. Pero Dios tenía un plan con Nínive. Dios sabía que Nínive podía cambiar. ¿Alguien puede alabar a Dios? Jonás se rebeló contra la voluntad de Dios. Las instrucciones de Dios, cuando él le dijo: levántate y ve a Nínive, a esta gran nación, y pregona contra ella, porque ha subido su pecado. Pero en vez de ir a donde Dios le estaba enviando, se levantó para huir de la presencia de Dios a Tarsis, y descendió a Jope y halló, ¿se acuerdan de Jope cuando Pedro estaba ahí? Ahí llegó Jonás, y halló una nave que partía para Tarsis, y pagando su pasaje. Hay gente a veces tan reverde que paga para desobedecer a Dios, que paga para desobedecer a Dios. Aleluya, no, si me meto aquí no termino. Pagan para desobedecer a Dios. Entró en ella para irse con ellos a Tarsis, lejos de la presencia de Dios. Pero ¿quién se escapará de la presencia de Dios? Pero Jehová, dice la Biblia, levantó una gran tormenta. No contaban con mi astucia, dijo alguien allí. Jonás se montó en el barco, Jonás pagó su pasaje, Jonás se fue a Tarsis y dijo: me alejé de Dios, se acabó Dios, que se muera Nínive.

donde tú te metas, ahí estoy yo. 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Le servimos a un Dios que todo lo conoce, que todo lo sabe. Y en nuestra ignorancia y en nuestros sentimientos humanos podemos huir

te metas, ahí yo estaré. Alguien diga, siga pastor. Vamos, estoy terminando. Sigo paro. Sigo paro. Diga conmigo, levantó una gran tormenta. Y ahí es donde nosotros tenemos que entender esto. Levantó una gran tormenta. Cuando Dios levanta tormenta, no hay quien la haga bajar. Y me atrae esa palabra. Jehová hizo levantar una gran tormenta. Yo lo decía, yo le decía a un amigo en Holanda, contra la voluntad de Dios, tú no vas a prosperar. Tú puedes tener el negocio de vender.

Dios le levantó una tormenta a Jonás. ¿Qué te hace pensar que no te la puede levantar a ti? ¿Te crees tan bonita que Dios no te puede levantar una tormenta? Si se le levantó un profeta grande, ¿ah? Él puede levantarte tu tormenta. No espere que Dios te levante la tormenta para obedecerle. Porque si espera eso, va a heder a vómito. Vas a estar en la tripa de un pez. Vas a experimentar calamidades que no debe de experimentar. Nunca pensemos que Dios va a ignorar los pequeños actos de desobediencia. La disciplina va a venir. La reacción viene. Lo que sembramos nos alcanza. Dios te va a disciplinar cuando vives en desobediencia. Sigo paro. Como decía ahorita, Dios llamó la sequía sobre Israel. Y se lo voy a repetir porque eso me impactó. Yo prediqué de esto. Esto yo lo prediqué parte en Holanda. Y lo recibí hace, bueno, ayer para ustedes, que para mí era como yo estaba sábado y usted estaba en viernes. El viernes yo recibí y usted estaba durmiendo el sábado. Esta palabra. Jonás trató de huir y Dios le levantó una tormenta. Y dice que preparó un pez. Dios siempre que levanta una tormenta, Él también levanta una salida. Porque Él dice: si reconoce que está en contra de mi voluntad, yo le voy a tener su pececito listo para que se lo trague. La calamidad que vivió Jonás fue provocada por él mismo. ¿Tú sabes lo que está en el estómago de un pez por 3 días, por 3 noches? Por querer ir en contra de la voluntad de Dios. Y al final, Dios lo envía a Miami, él se va a California, se lo traga una ballena, lo pasea por toda Europa y al final lo vomita en Miami. Es impresionante que un pez tuvo más obediencia a Dios que un profeta. Eso ha pasado. Hay burros que tienen más visión que un profeta. Cuando nos ponemos terco en hacerlo a nuestra manera, a nuestra forma, Dios tiene la forma de hacernos entender. Hay personas que hay que dejar que Dios le levante sus tormentas. Tú le aconsejas y le dices lo que dice Dios, pero él o ella deciden hacer lo que se han determinado a hacer. Y Dios no se va a poner en el camino y te va a parar, porque con Caín no lo hizo. Él le advirtió que no lo hiciera. Las consecuencias alcanzaron a Caín. Hay gente que si no obedecen a Dios, hay que decirle: papá, ¿cuánta tormenta le tiene? Tranquilo, mi hijo, ya yo le tengo 8 tormentas de año. Y después que la que lo golpeé bien con la tormenta, decidí no enviar una bonita ballena de esa que salta y la gente le tira foto. Le voy a enviar un cocodrilo. Porque a esta Jonás y a este Jonás la voy a dejar sin la pierna para que ella o él me sirva con una pierna. No, señor, digo yo, no lo haga. Y él me dice: no, amigo, es que tú no conoces el corazón. Yo sí. Déjame quitarle una pierna porque así él va a ser fiel. Entonces nosotros a veces, bueno, está bien, por lo menos vino una ballena y es grande. Dios dice: no, a Jonás fue una ballena, pero contigo vas un tiburón. Para que te dé una cuanta mordida y cuando tú salgas, dígate la marca de mi desobediencia. Dile a alguien: con Dios no se juega. Contra la voluntad de Dios
nadie ni nada prospera. Nada. El mal rato que pasó Jonás, se mareó. Tú sabes. Ay, ay, ay, ay, ay. Gracias a ese pez que era obediente. Obediente. Mira, desde el momento en que salió la barca, salió el pez. Ya el pez tenía una visión más grande que Jonás. Dios le dio una visión al pez de lo que iba a suceder. El pez tenía el don de discernimiento y iba detrás de la barca. Tú vas a caer, profeta, en mi boca. Hay profeta y gente de Dios que solo se enderezan cuando caen en la boca de otro. Dios hizo, levantó una tormenta. A veces estamos luchando, fuera diablo, fuera demonio, y es Dios poniendo muros para que no avancemos a nuestra pérdida. Levantó una tormenta y los marineros

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Bien, avanzamos con más en esta preciosa tarde de hoy, viernes 5 de junio del año 2026, siendo ya las 4 de la tarde con 12 minutos en el espacio de Complacencia 89.3 en este hermoso día de hoy, viernes. Estamos en este espacio ya, es nuestro último espacio en locución, ya que el día de hoy, viernes, de 5 a 6 se establece el programa Jesucristo Libertador, para que usted esté al tanto de los espacios restantes en este lapso de tiempo. Bien, agradecemos a cada una de las personas que en esta tarde nos sintonizan junto a su familia, usted que ya está de regreso después de sus labores, usted que aún sigue en sus labores, Dios me lo bendiga, le sigue dando fuerzas y fortalezas. Usted que es emprendedor y está en su negocio, muchas bendiciones. Usted que trabaja en dicha empresa, también le saludamos. Que mi Dios le dé fuerzas y fortalezas a cada persona que aún siguen en su trabajo laborando. Dios me lo bendiga. En esta hermosa tarde damos gracias a Dios por el hermoso privilegio y la gran oportunidad de permitirnos dirigirnos hacia usted en esta preciosa tarde a través del espacio de Complacencias, un espacio de música variada, donde clasifican los diferentes géneros musicales. Así que le motivamos a usted que en esta tarde nos escucha, que pueda escribirnos, marcarnos. Las líneas están completamente disponibles y habilitadas. Tenemos la línea Tigo, es el número 7696-0384. 7696-0384. También tenemos la línea Claro, es el número 2735-6098. 2735-6098. Estas son dos líneas para que usted nos pueda escribir o nos pueda llamar.

Bien, tenemos ya las 4 de la tarde con 15 minutos. Retornamos para informarle a nuestra estimada audiencia en esta preciosa tarde que vamos a salir fuera del aire, vamos a terminar nuestra transmisión hasta este momento, ya que tenemos ahí problemas con la energía. Ahorita estamos trabajando con los paneles solares, pero ya el clima cambia y todo esto se baja, entonces nos toca cortar nuestra transmisión hasta este momento, agradeciendo a cada una de las personas que se nos reportaron en esta hermosa tarde. Si Dios nos permite y la energía regresa, vamos a estar transmitiendo por la noche, pero si no regresa la energía, vamos a transmitir el día de mañana, si Dios lo permite. Así que bendiciones, feliz tarde, que mi Dios me los bendiga.

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Con amor eterno, Señor, tú nos has amado. Y nosotros, Señor, confesamos hoy que tú harás cualquier cosa por nosotros, porque nos amas.

Probablemente esta noche tú te sientes sin salida. Quizá todas las cosas parecen que están en contra de ti. Sientes un peso encima de ti. Pero Dios es especialista en imposible.

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